Recuerdo aquel día, ¿cómo olvidarlo? A través del cristal de la ventana, una tarde lluviosa yo miré. Era un pequeño que llorando caminaba. Al momento salí y le pregunté, ¿tú quién eres, pequeño, y por qué lloras? Él me dijo, Señor, no tengo hogar. Soy el hijo de la calle tenebrosa y que por muchas cosas he tenido que llorar. A mi padre lo mató el maldito vicio. A mi mami, muy enferma, vi morir. Mis hermanitos repartieron con parientes. Y yo, Señor, yo no tengo a dónde ir. A través de los años en la vida, señoras y señores, esta historia se vuelve a repetir. Todavía hay pequeñitos que caminan entre sombras sin saber a dónde ir. Tú que escuchas, amigo, reflexiona, y tu hijo nunca podrá decir, soy el hijo de la calle tenebrosa y que por muchas cosas he tenido que llorar. Damas y caballeros, estamos viendo niños por las calles rodando como si fueran un pedazo de papel. Habrá un día en la eternidad cuando darás cuenta por cada uno de ellos. Sin más, se despide de ti tu amigo Roberto Díaz.

allá en Apocalipsis, describe la Biblia el conflicto de la gran tribulación. Cuatro caballos vendrán a esta tierra, trayendo el juicio del cielo.

paso a Jesús. ¿Qué pues haré de Jesús?

Fuimos nosotros curados. Jesús murió, pero al tercer día resucitó. Hoy está sentado a la diestra del Dios Padre, intercediendo por ti y por mí.

Marta.

0: Uy, Eduardo,
1: es triste recordar aquellos momentos cuando vivíamos alejados de Cristo. Pero gracias que por su amor y por su misericordia nos alcanzó, redimiéndonos allá en la cruz del Calvario. Ahora, dale.

especial en su vida, adorando al Dios de los ejércitos. Dios se había desagradado del rey Saúl y su espíritu se había apartado de él. Sin embargo, el pueblo de Israel necesitaba ser gobernado por un rey. Y Dios, al no encontrar a alguien dentro del pueblo, se acordó del ignorado David. Pequeño, contrito, sí, pero conforme a su corazón. Y lo saca detrás de la majada y le da una corona y un manto real, aunque el camino a la exaltación fue la humillación. Del anonimato al trono había mucha diferencia y era muy poco para David alabar a Dios con danza solamente. Había que remolinear. Nosotros éramos lo vil y menospreciado del mundo, mas Dios amó nuestra miseria y nos constituyó reyes y sacerdotes. Dios nos sacó del anonimato, por tanto, vamos a remolinear. Puesto de pie. Si quieres sacar tu pañuelo, méselo delante de Jehová.

su nombre, a su nombre. Los que se van, hermano, quiero un grito de júbilo esta noche. Los que se van, levanten sus dos manos al cielo y digan: me voy con Cristo esta noche. Levanten sus dos manos al cielo y digan: me voy con Cristo. Me voy con Cristo, me voy con Cristo, me voy con Cristo. Cristo viene, Cristo sana. Y a su nombre. Estaban todos reunidos en el culto de alabanza.

0: 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Aquí está la gloria de Dios, siento en el juego la promesa del Espíritu Santo. Basuita,
1: rabasoja. 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

especial en su vida, adorando al Dios de los ejércitos. Dios se había desagradado del rey Saúl y su espíritu se había apartado de él. Sin embargo, el pueblo de Israel necesitaba ser gobernado por un rey. Y Dios, al no encontrar a alguien dentro del pueblo, se acordó del ignorado David, pequeño, contrito, sí, pero conforme a su corazón. Y lo saca detrás de la majada y le da una corona y un manto real, aunque el camino a la exaltación fue la humillación. Del anonimato al trono había mucha diferencia y era muy poco para David alabar a Dios con danza solamente. Había que remolinear. Nosotros éramos lo vil y menospreciado del mundo, mas Dios amó nuestra miseria y nos constituyó reyes y sacerdotes. Dios nos sacó del anonimato. Por tanto, vamos a remolinear. Puestos de pie. Si quieres sacar tu pañuelo, méselo delante de Jehová. Nos hizo reyes y sacerdotes.

A su nombre, los que se van, hermano, quiero un grito de júbilo esta noche. Los que se van, levanten sus dos manos al cielo, diga, me voy con Cristo esta noche. Levanten sus dos manos al cielo, diga, me voy con Cristo. Me voy con Cristo, me voy con Cristo, me voy con Cristo. Cristo viene, Cristo sana. Y a su nombre. Estaban todos reunidos en el culto de alabanza. Estaban

0: 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Aquí está la gloria de Dios, siento en el juego la promesa del Espíritu Santo. 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
1: Es la hora.
2: Las 10:32.
3: Levanta las manos al cielo conmigo y repite: Señor, levanto mis manos, aunque no tenga fuerzas, aunque tenga mil problemas. Confiésalo con tus labios. Todo el mundo cantando conmigo.

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1: Las 10 y 38 minutos.
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0: que habita al abrigo del Altísimo morará bajo la sombra del Omnipotente. Diré yo a Jehová, esperanza mía y castillo mío, mi Dios en quien confiaré. Él te librará del lazo del cazador, de la peste destructora. Con sus plumas te cubrirá y debajo de sus alas estarás seguro. Escudo y adarga su verdad. No temerás del terror nocturno, ni saeta que vuele de día, ni pestilencia que ande en oscuridad, ni mortandad que en medio del día destruya. Caerán a tu lado 1,000 y 10,000 a tu diestra, mas a ti no llegará. Ciertamente con tus ojos mirarás y verás la recompensa de los impíos. Porque has puesto a Jehová, que es mi esperanza, al Altísimo por su habitación. No te sobrevendrá mal, ni plaga tocará tu morada. Pues a sus ángeles mandará acerca de ti, que te guarden en todos tus caminos. En las manos te llevarán, para que tu pie no tropiece en piedra. Sobre el león y el áspid pisarás, hollarás al cachorro del león y al dragón. Por cuanto en mí ha puesto su amor, yo también lo libraré. Le pondré en alto, por cuanto ha conocido mi nombre. Me invocará y yo le responderé. Con él estaré yo en la angustia. Lo libraré y le glorificaré. Lo saciaré de larga vida y le mostraré mi salvación. Amado Dios, hoy me presento ante ti, seguro que mi oración será escuchada, a exponerte una petición que sale de lo más profundo de mi corazón. Jesús, tú que animaste a los hombres y mujeres de todos los tiempos a no dejarse dominar por los temores y los miedos, hoy tengo que reconocer delante de ti que hay momentos en que he sentido mucho miedo. Momentos que han sido o que aún son desconcertantes y tormentosos. Por eso hoy te digo, Jesús, ven a mí en esos momentos en que tengo miedo. Ven a mí cuando dudo, cuando me atormento por el sufrimiento y la incomprensión. Ven a mí cuando los temores y los ruidos interiores me afectan y quedo bloqueado, sin fuerzas y sin saber qué hacer. Sienta atormentado por la sensación de pérdida y por la tentación de pensar que no estás cerca. Ven a mí cuando se enferma mi cuerpo, pero también si se enferma mi mente o espíritu. Ven a mí para recordarme por las veces que he pecado, pensando que estabas lejos, que no me amabas o que no te interesaban mis sufrimientos y los de las personas que amo. Ven a mí, pues sin ti no tengo calma. Ven a mí, porque sin ti no encuentro paz en nada. Ven, Señor Jesús, ven pronto a mi vida.
1: 10:45 minutos.

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1: Son las 10 de la mañana, 49 minutos.

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1: No era la hora de siesta, pues eran apenas las 9:30 de la mañana. Pero el hombre decidió, como quiera, acostarse un rato. Tampoco era época de largos descansos, pues era invierno en Montreal, Canadá. De todos modos, Timoteo Norelio, de 30 años de edad, se acostó. Pero escogió acostarse en las vías del tren, descansando la cabeza sobre un riel y los pies sobre el otro. Así se quedó contemplando el cielo azul, mientras el tren se aproximaba a 120 kilómetros por hora. Murió arrojado a 50 metros de distancia por el convoy. A un lado de las vías dejó su camioneta Ford, mientras en su casa quedó su esposa Laura, dos hijitos, uno de 7 y otro de 2 años de edad. Otro caso de suicidio. Suicidio de un hombre joven, casado, con esposa e hijos. Alguna frustración muy grande, alguna depresión profunda, algún problema insuperable para él lo abatió. Y no halló otra solución que quitarse la vida. Amigo, nadie se suicida en buena salud. Nadie pone fin a su vida cuando todo va bien. Nadie cae en depresión suicida cuando la vida es fácil, cuando la suerte sonríe y cuando hay esperanzas. La idea del suicidio viene cuando al parecer no hay otra salida a la lucha, ni otra solución a los problemas. Pero el suicidio, mi amigo, nunca es solución. Lo cierto es que mil veces más fracaso que el problema en sí es el suicidio mismo. El suicidio es el fracaso de una persona que dejó de luchar. Es también el fracaso de una civilización que, aunque provee grandes negocios y diversiones, no da vigor al alma. Es el fracaso de una sociedad que está basada en la posesión de cosas materiales. Y es también el fracaso de una religión que en el momento de la prueba falla en proveer una fe que sostiene. Y yo pregunto, mi amigo, ¿podrá haber algún problema que sea más grande que la fuerza espiritual interior del hombre? El hombre, la persona humana, es creación de Dios. Todos los que habitamos esta tierra vinimos a este mundo por voluntad divina. ¿Sería Dios capaz de crear un ser cuya potencia interior es menos que la de las luchas de la vida? No, mi amigo. Siempre hay una salida. Cristo tiene los recursos morales y la fuerza espiritual necesaria para darle al hombre fortaleza en los momentos de prueba. Cristo tiene además un brazo poderoso y una mano fuerte para levantar al todo caído. Y tiene también palabras de consuelo y de esperanza y de ánimo. Desgraciadamente, muchas veces tardamos en venir a Cristo. Pero amigo, clame al Señor en medio de su dolor. Él quiere ser su sostén. Si usted no abandona su fe en Él, Él no lo abandonará a usted.
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3: Son las 10:57.

0: Libro del profeta Amós, capítulo 6. Destrucción de Israel. Versículo primero. Ay de los reposados en Sion y de los confiados en el monte de Samaria, los notables y principales entre las naciones a los cuales acude la casa de Israel. Pasad a Calne y mirad, y de allí id a la gran Hamat. Descended luego a Gad de los filisteos. Ved si son aquellos reinos mejores que estos reinos, si su extensión es mayor que la vuestra. Oh vosotros, que dilatáis el día malo y acercáis la cilia de iniquidad. Duermen en camas de marfil y reposan sobre sus lechos, y comen los corderos del rebaño y los novillos de en medio del engordadero. Gorjean al son de la flauta e inventan instrumentos musicales como David. Beben vino en tazones y se ungen con los ungüentos más preciosos. Y no se afligen por el quebrantamiento de José. Por tanto, ahora irán a la cabeza de los que van a cautividad, y se acercará el duelo de los que se entregan a los placeres. Jehová el Señor juró por sí mismo. Jehová Dios de los ejércitos ha dicho: abomino la grandeza de Jacob, y aborrezco sus palacios, y entregaré al enemigo la ciudad y cuanto hay en ella. Y acontecerá que si 10 hombres quedaren en una casa, morirán. Y un pariente tomará a cada uno, y lo quemará para sacar los huesos de casa, y dirá al que estará en los rincones de la casa: ¿hay aún alguno contigo? Y dirá: no. Y dirá aquel: calla, porque no podemos mencionar el nombre de Jehová. Porque he aquí, Jehová mandará, y herirá con hendidura la casa mayor y la casa menor con aberturas. ¿Correrán los caballos por las peñas? ¿Ararán en ellas con bueyes? ¿Por qué habéis vosotros convertido el juicio en veneno y el fruto de justicia en ajenjo? Vosotros, que os alegráis en nada, ¿qué decís? ¿No hemos adquirido poder con nuestra fuerza? Pues he aquí, oh casa de Israel, dice Jehová Dios de los ejércitos, levantaré yo sobre vosotros a una nación que os oprimirá desde la entrada de Hamat hasta el arroyo del Arabá.
1: 11 de la mañana con 5 minutos.

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1: Las 11:10.

en Guatemala. Para mí es una gran bendición mandar un saludo muy especial a toda la audiencia de la radio Visión de Cristo en Los Ángeles, California, invitándoles a que sigan en sintonía y se sigan gozando y siendo bendecidos a través de las alabanzas y palabra de Dios. Dios les

0: 11, 22 minutos.
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2: En el programa de hoy, quiero destacar la vida y labor de una mujer muy especial. Su nombre, Teda Krieger. Una mujer argentina nacida en el año 1909 y que acaba de cumplir 100 años en agosto del 2009. Desde su juventud, ella ha estado ocupándose de formar el corazón y la mente de los niños con la palabra de Dios, contándoles que Jesús, el Hijo de Dios, les ama y que está preparándoles un lugar especial en el cielo para que vayan a vivir cuando dejen esta tierra. Así comentó su estrategia en el discurso que dio ante una multitud en la ciudad de Buenos Aires cuando le celebraron sus 100 años de vida. Muy sólida en sus convicciones y amor por los niños, plenamente lúcida, les dijo a los presentes que todos deberían ocuparse del destino de los niños desde que son pequeños y que obviamente la sociedad así tendría diferentes resultados. La señorita Krieger ha hecho de su misión social un objetivo de vida a tal punto que los resultados son visibles en su patria, porque miles recogieron su visión y se multiplicaron los esfuerzos por preparar líderes y maestros de enseñanza bíblica para niños, que se desplazan semanalmente a los barrios de las ciudades para compartirle el mismo mensaje, con reuniones en salones, en parques o en calles. Teda y la organización Liga Argentina Pro Evangelización del Niño, que lideró desde 1947, iniciaron los programas de Horas Felices y encuentros en escuelas bíblicas de vacaciones, de las cuales yo misma pude disfrutar personalmente cuando era una niña, en la iglesia donde mi familia asistía, justamente en la ciudad de Buenos Aires. Aunque Teda no tuvo hijos, ni nunca se casó, vivió para beneficiar a los niños y a sus respectivas familias. ¿Cuál ha sido este beneficio? Ella y muchos millones más podemos mencionarlo por la experiencia vivida en nuestra persona y por lo que estamos haciendo en nuestros propios hijos. Instruirlos en valores y principios que los conducen por buenas decisiones, con una expresión de amor y respeto por los demás, enseñándoles a afirmar sus personalidades, aún siendo niños, sabiendo qué es lo bueno y qué es lo malo. Lo han probado muchas familias, gracias a su misión y entrega por estos pequeños, pues teniendo esta base desde que son niños, las posibilidades de la juventud de malicia, abuso, exponerse a riesgos y a violencia, envidias o peleas, por ejemplo, son mínimas. Las decisiones son mejor elaboradas para la carrera profesional y para el matrimonio. La metodología de vida para organizarse, ser sociables, servir, dar a otros alto nivel de responsabilidad y fidelidad a las leyes, por ejemplo, es evidente. Se disfruta de vivir todo ese conjunto de experiencias de vida con rectitud y verdad, gracias a que desde pequeños aceptaron a Jesús en su corazón y le aceptaron como su salvador personal. Tal como Teda recomendó al final de su predicación, si por lo menos nos ocupáramos de hablar de Jesús y formar a un niño por semana, evitaríamos que muchos se pierdan en esta sociedad de hoy.

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0: 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Salmo 133:1. Mirad cuán bueno y cuán delicioso es habitar los hermanos juntos en

Una pareja de recién casados eran muy pobres y vivían de los favores de un pueblito del interior. Un día el marido le hizo la siguiente propuesta a su esposa. Querida, yo voy a salir de la casa. Voy a viajar bien lejos, a buscar un empleo y trabajar hasta tener condiciones para regresar y darte una vida más cómoda y digna. El joven llegó y se ofreció para trabajar y fue aceptado. Pidió hacer un trato con su jefe, el cual fue aceptado también. El pacto fue el siguiente. Señor, déjeme trabajar por el tiempo que yo quiera, y cuando yo encuentre que debo irme, el Señor me libera de mis obligaciones. Yo no quiero recibir mi salario. Le pido al Señor que lo coloque en una cuenta de ahorros hasta el día en que me vaya. El día que yo salga, usted me dará el dinero que yo haya ganado. Estando ambos de acuerdo, aquel joven trabajó durante 20 años sin vacaciones y sin descanso. Después de 20 años se acercó a su patrón y le dijo: patrón, yo quiero mi dinero, pues quiero regresar a mi casa. El patrón le respondió: muy bien, hicimos un pacto y voy a cumplirlo. Solo que antes quiero hacerte una propuesta. ¿Está bien? Yo te doy tu dinero y tú te vas. O te doy tres consejos y no te doy el dinero y te vas. Si yo te doy el dinero, no te doy los consejos, y viceversa. Vete a tu cuarto, piénsalo, y después me das la respuesta. Él pensó durante 2 días, buscó al patrón y le dijo: quiero los tres consejos. El patrón le recordó: si te doy los consejos, no te doy el dinero. Y el empleado respondió: quiero los consejos. El patrón entonces le aconsejó: 1. Nunca tomes atajos en tu vida. Caminos más cortos y desconocidos te pueden costar la vida. 2. Nunca seas curioso de aquello que represente el mal, pues la curiosidad por el mal puede ser fatal. Y número 3. Nunca tomes decisiones en momentos de odio y dolor, pues puedes arrepentirte demasiado tarde. Después de darle los consejos, el patrón le dijo al joven, que ya no era tan joven, así: aquí tienes 3 panes, 2 para comer durante el viaje y el tercero es para comer con tu esposa cuando llegues a tu casa. El hombre entonces siguió su camino de vuelta a casa después de 20 años lejos de su hogar y de su esposa que él tanto amaba. Después del primer día de viaje, encontró una persona que lo saludó y le preguntó: hey, ¿para dónde vas? Él respondió: voy para un camino muy distante que queda a más de 20 días de caminata por esta carretera. La persona le dijo entonces: joven, este camino es muy largo. Yo conozco un atajo con el cual llegarás en pocos días. El joven, contento, comenzó a caminar por el atajo cuando se acordó del primer consejo: nunca tomes atajos en tu vida. Caminos más cortos y desconocidos te pueden costar la vida. Entonces se alejó de aquel atajo y volvió a seguir por el camino normal. 2 días después, se enteró de otro viajero que había tomado el atajo y lo asaltaron, lo golpearon y le robaron toda su ropa. Ese atajo llevaba a una emboscada. Después de algunos días de viaje y cansado al extremo, encontró una pensión a la vera de la carretera. Era muy tarde en la noche y parecía que todos dormían, pero una mujer mal encarada le abrió la puerta y lo atendió. Como estaba tan cansado, tan solo le pagó la tarifa del día sin preguntar nada y después de tomar un baño se acostó a dormir. De madrugada se levantó asustado al escuchar un grito aterrador. Se puso de pie de un salto y se dirigió hasta la puerta para ir hacia donde escuchó el grito. Cuando estaba viendo la puerta, se acordó del segundo consejo: nunca seas curioso de aquello que represente el mal, pues la curiosidad por el mal puede ser fatal. Regresó y se acostó a dormir. Al amanecer, después de tomar café,
El dueño de la posada le preguntó si no había escuchado un grito, y él le contestó que sí, que lo había escuchado. El dueño de la posada le preguntó, ¿y no sintió usted curiosidad? Él le contestó que no, a lo que el dueño le respondió, usted ha tenido suerte en salir vivo de aquí, pues en las noches nos acecha una mujer maleante con crisis de locura que grita horriblemente, y cuando el huésped sale a enterarse de qué está pasando, lo mata, lo entierra y luego se esfuma. El joven siguió su larga jornada, ansioso por llegar a su casa. Después de muchos días y noches de caminata, ya al atardecer, vio entre los árboles humo saliendo de la chimenea de su pequeña casa. Caminó y vio entre los arbustos la silueta de su esposa. Estaba anocheciendo, pero alcanzó a ver que ella no estaba sola. Anduvo un poco más y vio que ella tenía en sus piernas a un hombre al que estaba acariciando los cabellos. Cuando vio aquella escena, su corazón se llenó de odio y amargura y decidió correr al encuentro de los dos y matarlos sin piedad. Respiró profundo, apresuró sus pasos cuando recordó el tercer consejo. Nunca tomes decisiones en momentos de odio y dolor, pues puedes arrepentirte demasiado tarde. Entonces se paró y reflexionó. Decidió dormir allí mismo aquella noche y al día siguiente tomar una decisión. Al amanecer, ya con la cabeza fría, él dijo, no voy a matar a mi esposa. Voy a volver con mi patrón y a pedirle que me acepte de vuelta. Solo que antes quiero decirle a mi esposa que siempre le fui fiel a ella. Se dirigió a la puerta de la casa y tocó. Cuando la esposa le abre la puerta y lo reconoce, se cuelga de su cuello y lo abraza afectuosamente. Él trata de quitársela de arriba, pero no lo consigue. Entonces, con lágrimas en los ojos, le dice, yo te fui fiel y tú me traicionaste. Ella, espantada, le responde, ¿cómo? Yo nunca te traicioné. Te esperé y te he esperado durante 20 años. Él entonces le preguntó, ¿y quién era ese hombre que acariciabas ayer por la tarde? Y ella le contesta, ese hombre es nuestro hijo. Cuando te fuiste descubrí que estaba embarazada. Hoy él tiene 20 años de edad. Entonces el marido entró, conoció, abrazó a su hijo y les contó toda su historia en cuanto su esposa preparaba la cena. Se sentaron a comer el último pan juntos. Después de la oración de agradecimiento, con lágrimas de emoción, él partió el pan y al abrirlo se encontró todo su dinero, el pago de sus 20 años de dedicación y trabajo. El amor de Dios es como el mar. Puedes ver su inicio, pero no su final.

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1: Son las 11 de la mañana, 55 minutos.

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1: No era la hora de siesta, pues eran apenas las 9:30 de la mañana. Pero el hombre decidió, como quiera, acostarse un rato. Tampoco era época de largos descansos, pues era invierno en Montreal, Canadá. De todos modos, Timoteo Norelio, de 30 años de edad, se acostó. Pero escogió acostarse en las vías del tren, descansando la cabeza sobre un riel y los pies sobre el otro. Así se quedó contemplando el cielo azul, mientras el tren se aproximaba a 120 kilómetros por hora. Murió arrojado a 50 metros de distancia por el convoy. A un lado de las vías dejó su camioneta Ford, mientras en su casa quedó su esposa Laura, dos hijitos, uno de 7 y otro de 2 años de edad. Otro caso de suicidio. Suicidio de un hombre joven, casado, con esposa e hijos. Alguna frustración muy grande, alguna depresión profunda, algún problema insuperable para él lo abatió. Y no halló otra solución que quitarse la vida. Amigo, nadie se suicida en buena salud. Nadie pone fin a su vida cuando todo va bien. Nadie cae en depresión suicida cuando la vida es fácil, cuando la suerte sonríe y cuando hay esperanzas. La idea del suicidio viene cuando al parecer no hay otra salida a la lucha, ni otra solución a los problemas. Pero el suicidio, mi amigo, nunca es solución. Lo cierto es que mil veces más fracaso que el problema en sí es el suicidio mismo. El suicidio es el fracaso de una persona que dejó de luchar. Es también el fracaso de una civilización que, aunque provee grandes negocios y diversiones, no da vigor al alma. Es el fracaso de una sociedad que está basada en la posesión de cosas materiales. Y es también el fracaso de una religión que, en el momento de la prueba, falla en proveer una fe que sostiene. Y yo pregunto, mi amigo, ¿podrá haber algún problema que sea más grande que la fuerza espiritual interior del hombre? El hombre, la persona humana, es creación de Dios. Todos los que habitamos esta tierra vinimos a este mundo por voluntad divina. ¿Sería Dios capaz de crear un ser cuya potencia interior es menos que la de las luchas de la vida? No, mi amigo. Siempre hay una salida. Cristo tiene los recursos morales y la fuerza espiritual necesaria para darle al hombre fortaleza en los momentos de prueba. Cristo tiene además un brazo poderoso y una mano fuerte para levantar al todo caído. Y tiene también palabras de consuelo y de esperanza y de ánimo. Desgraciadamente, muchas veces tardamos en venir a Cristo. Pero amigo, clame al Señor en medio de su dolor. Él quiere ser su sostén. Si usted no abandona su fe en Él, Él no lo abandonará a usted.
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3: Son las 12:02.

0: Estamos compartiendo la lectura de la Palabra de Dios en el Antiguo Testamento. En esta oportunidad, el capítulo 7 del libro del profeta Amós. Tres visiones de destrucción. Comenzamos con el versículo primero. Así me ha mostrado Jehová el Señor. He aquí, él criaba langostas cuando comenzaba a crecer el heno tardío. Y he aquí era el heno tardío después de las siegas del rey. Y aconteció que cuando acabó de comer la hierba de la tierra, yo dije, Señor Jehová, perdona ahora, ¿quién levantará a Jacob? Porque es pequeño. Se arrepintió Jehová de esto. No será, dijo Jehová. Jehová el Señor me mostró así. He aquí, Jehová el Señor llamaba para juzgar con fuego, y consumió un gran abismo, y consumió una parte de la tierra. Y dije, Señor Jehová, cesa ahora. ¿Quién levantará a Jacob, porque es pequeño? Se arrepintió Jehová de esto. No será esto tampoco, dijo Jehová el Señor. Me enseñó así. He aquí el Señor estaba sobre un muro hecho a plomo, y en su mano una plomada de albañil. Jehová entonces me dijo, ¿qué ves, Amós? Y dije, una plomada de albañil. Y el Señor dijo, he aquí, yo pongo plomada de albañil en medio de mi pueblo Israel. No lo toleraré más. Los lugares altos de Isaac serán destruidos, y los santuarios de Israel serán asolados, y me levantaré con espada sobre la casa de Jeroboam. Entonces el sacerdote Amasías de Betel envió a decir a Jeroboam, rey de Israel, Amós se ha levantado contra ti en medio de la casa de Israel. La tierra no puede sufrir todas sus palabras. Porque así ha dicho Amós, Jeroboam morirá a espada, e Israel será llevado de su tierra en cautiverio. Y Amasías dijo a Amós, vidente, vete, huye a tierra de Judá, y come allá tu pan, y profetiza allá. Y no profetices más en Betel, porque es santuario del rey y capital del reino. Entonces respondió Amós y dijo a Amasías, no soy profeta, ni soy hijo de profeta, sino que soy boyero y recojo higos silvestres. Y Jehová me tomó de detrás del ganado y me dijo, ve y profetiza a mi pueblo Israel. Ahora pues, oye palabra de Jehová, tú dices, no profetices contra Israel ni hables contra la casa de Isaac. Por tanto, así ha dicho Jehová, tu mujer será ramera en medio de la ciudad, y tus hijos y tus hijas caerán espada, y tu tierra será repartida por suertes, y tú morirás en tierra inmunda, e Israel será llevado cautivo lejos de su tierra.
1: 12 del mediodía con 10 minutos.

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1: Las 12:15.

Dios los bendiga, hermanos, en esta preciosa noche. Aquí estamos en cabina de Radio Visión de Cristo. Amén. Somos el trío Río de Agua Viva. Gracias al Señor, Dios me ha puesto como director del ministerio. Pero si usted, mi hermano, usted, mi hermana, desea escuchar nuestras alabanzas que el Señor nos ha regalado, lo invitamos a que escuche Radio Visión de Cristo, que a partir de hoy ya estará las alabanzas al aire. Amén. 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Amén. Así que los invito para escuchar eso y saludos a toda la audiencia.

0: Son las 12 horas, 29 minutos.
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2: Siempre recuerdo las veces que mi padre me disciplinó cuando era pequeña. Me refiero a aquellos momentos en que no me retaba con palabras, precisamente, sino con unas buenas nalgadas. Los tengo bien presentes, porque no fueron muchos, pero sí efectivos, y me sirvieron para no volver a cometer otra vez el mismo error. Yo tenía perfectamente claro cuando desobedecía una orden, pero me costaba hacerle caso a la primera, y sabía muy bien que después del tercer o cuarto aviso no venían precisamente más palabras. Me fascinaba jugar en un terreno enorme y vacío que teníamos al lado de casa. Yo no veía, por supuesto, ningún peligro en las plantas altas, las maderas rotas, las piedras o latas viejas que allí podrían haber, aparte de los insectos. En realidad, no lo entiendo todavía, pero yo estaba allí encantada. Papá salió a hacer sus tareas habituales y me vio jugando entre los escombros. Con voz normal y calmada me dijo: «Sale ahí, Noemí, inmediatamente. Te puedes lastimar. No es un lugar conveniente para estar jugando una niña». Yo le dije: «Sí, papá, enseguida». Pero tan pronto se fue, olvidé completamente su orden para seguir concentrada en mis juegos. Cuando regresó y me vio allí, su reto se fue transformando en una advertencia amenazadora. Yo corrí hacia donde él estaba y, mirándome a la cara, me dijo: «No quiero volver a verte jugando en ese lugar otra vez. No voy a repetirlo más. Si no obedeces, te daré una paliza». Claramente yo no quería recibir un castigo. Pero cuando él se marchó, yo sentí en mi ser un impulso traicionero de regresar a jugar al mismo terreno, pero con un pensamiento agregado a mi desobediencia. Pensé: «Seguiré jugando mientras él no está y saldré a tiempo antes que papá regrese y así no se dará cuenta». Lo triste del caso para mí fue que mi padre regresó antes de tiempo y tomó muy en serio su amenaza anterior. Miró hacia el terreno y

0: Y, oh sorpresa, yo estaba nuevamente gozando de mi momento de juego. Cuando lo vi ante mí, solo me miró defraudado por mi falsa promesa anterior y no dijo palabra alguna. Actuó en consecuencia. Me dolió no el castigo, sino haberle fallado, aunque aprendí la lección de que haber obedecido a la primera hubiera sido más fácil para mí. La Biblia dice, «Hijos, obedezcan a sus padres, porque esto es justo». Una simple obediencia puede aportar bendición y una larga vida. Tener hijos obedientes no es cuestión de disciplina o maltrato. Es, ante todo, una cuestión de enseñanza que se dirige al corazón del niño. Enseñar a obedecer a su hijo es también llevarle por el camino de la responsabilidad. En el día de mañana continuaremos desarrollando este tema tan importante y tan interesante para la familia.
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1: Es la hora.
2: Las 12:38.

0: mensaje de Jesús. ¿Por qué te confundes y te agitas ante los problemas de la vida? Déjame el cuidado de tus cosas y todo te irá mejor. Cuando te abandones en mí, todo se resolverá con tranquilidad según mis designios. No te desesperes. No me dirijas una oración agitada como si quisieras exigirme el cumplimiento de tus deseos. Cierra los ojos del alma y dime con calma: Jesús, yo confío en ti. Evita las preocupaciones angustiosas y los pensamientos sobre lo que puede suceder después. No estropees mis planes queriéndome imponer tus ideas. Déjame ser Dios y actuar con libertad. Abandónate confiadamente en mí. Reposa en mí y deja en mis manos tu futuro. Dime frecuentemente: Jesús, yo confío en ti. Lo que más daño te hace es tu razonamiento, tus propias ideas y querer resolver las cosas a tu manera. Cuando me dices: Jesús, yo confío en ti, no seas como el paciente que le pide al médico que lo cure, pero le sugiere el modo de hacerlo. Déjate llevar en mis brazos divinos. No tengas miedo. Yo te amo. Si crees que las cosas se empeoran o se complican a pesar de tu oración, sigue confiando. Cierra los ojos del alma y confía. Continúa diciéndome a toda hora: Jesús, yo confío en ti. Necesito las manos libres para poder obrar. No te ates con tus preocupaciones inútiles. Satanás quiere eso: agitarte, angustiarte, quitarte la paz. Confía solo en mí. Abandónate a mí. Yo hago los milagros en la proporción del abandono y confianza que tienes en mí. Así que no te preocupes. Echa en mí todas tus angustias y duerme tranquilo. Dime siempre: Jesús, yo confío en ti, y verás grandes milagros. Te lo prometo por mi amor.
1: Son las 12 del mediodía y 50 minutos.

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1: El hombre tomó el casco y se lo puso. Era un casco de lujo, de los que usan los motociclistas y automovilistas de carrera. Se lo puso y se miró al espejo. Sonrió, pero su sonrisa no era de satisfacción. Era un rictus de cinismo. Luego se fue al patio de su casa y al lado de su motocicleta sacó un revólver y sin decir palabra se mató de un tiro. El que hizo esto era Gerardo Marota, hombre de 48 años de edad y padre de familia. Se mató por despecho, por una nueva ley que obliga al motociclista a llevar casco. Él aborrecía usar el casco. Gerardo Marota, mecánico de motos y apasionado del deporte, había luchado contra la ley que obliga a usar el casco. Decía que andar en moto con casco era robarle todo el placer. Cuando la propuesta de ley fue aprobada, resentido y enojado, se quitó la vida. ¿Qué se le puede llamar a esto? Locura del momento. Violencia maníaca. Reacción irresponsable. Un joven se acercó a un amigo con un problema monetario. Le pidió al amigo un préstamo. El amigo o no tenía el dinero o por alguna razón no estaba en disposición de prestárselo. ¿Qué hizo entonces el solicitante? Dio una vuelta enojado y con insultos en su boca salió furioso. Un hombre de 50 años fue abandonado por su mujer. La emoción fue tal que el hombre no sabía qué hacer. Amargado y en un rapto de violencia, pensó suicidarse ayunando hasta morir. Entró en un ayuno prolongado de 70 días, viviendo en los bosques y tomando solo agua de los riachuelos. No murió, aunque perdió mucho peso, pero el ayuno le devolvió la razón y la salud mental y emocional. Comprendió que la vida tiene valor y dejó el ayuno, se casó con otra y vivió feliz otros 30 años más. Amigo, la vida vale mucho más que un casco de motocicleta, vale mucho más que un préstamo, por más que se necesite, vale mucho más que una botella de whisky o un cigarrillo de marihuana o un sobre de cocaína. Vale mucho más que un sentimiento herido o un enojo violento o un despecho insensato. Todas estas cosas son pasajeras y ninguna de ellas o ninguna otra cosa vale más que la vida misma. Dios no creó al hombre para la ruina, mi amigo. Dios lo creó para que conozca las maravillas de la creación, para que disfrute de la vida y para que se goce honrando y sirviendo a su Creador. No permita, mi amigo, que nada ni nadie le prive de este supremo sentido. Este es el don de Dios para usted. Gócelo.
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3: Es la 1:05.

0: Libro del profeta Amós, capítulo 8, versículo primero. El canastillo de fruta de verano. Así me ha mostrado Jehová el Señor, he aquí un canastillo de fruta de verano. Y dijo, ¿qué ves, Amós? Y respondí, un canastillo de fruta de verano. Y me dijo Jehová, ha venido el fin sobre mi pueblo Israel, no lo toleraré más. Y los cantores del templo gemirán en aquel día, dice Jehová el Señor. Muchos serán los cuerpos muertos en todo lugar, los echarán fuera en silencio. El juicio sobre Israel se acerca. Oíd esto, los que explotáis a los menesterosos y arruináis a los pobres de la tierra, diciendo, ¿cuándo pasará el mes y venderemos el trigo y la semana y abriremos los graneros del pan y achicaremos la medida y subiremos el precio y falsearemos con engaño la balanza para comprar los pobres por dinero y los necesitados por un par de zapatos y venderemos los desechos del trigo? Jehová juró por la gloria de Jacob, no me olvidaré jamás de todas sus obras. No se estremecerá la tierra sobre esto. No llorará todo habitante de ella. Subirá toda como un río, y crecerá y mermará como el río de Egipto. Acontecerá en aquel día, dice Jehová el Señor, que haré que se ponga el sol a mediodía, y cubriré de tinieblas la tierra en el día claro. Y cambiaré vuestras fiestas en lloro, y todos vuestros cantares en lamentaciones. Y haré poner cilicio sobre todo lomo, y que se rape toda cabeza, y la volveré como en llanto de unigénito, y su postrimería como día amargo. He aquí vienen días, dice Jehová el Señor, en los cuales enviaré hambre a la tierra, no hambre de pan, ni sed de agua, sino de oír la palabra de Jehová. E irán errantes de mar a mar, desde el norte hasta el oriente, discurrirán buscando palabra de Jehová, y no la hallarán. En aquel tiempo las doncellas hermosas y los jóvenes desmayarán de sed. Los que juran por el pecado de Samaria y dicen, por tu Dios, oh Dan, y por el camino de Berseba caerán, y nunca más se levantará.
1: Una de la tarde con 11 minutos.

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1: La 1:17.

amados, en esta hermosa hora de la tarde les presentamos, hermanos amados, nuestra primera grabación que Dios ha permitido que nosotros podamos grabar en audio. Nuestra primera grabación que lleva como tema Jesús secó mis lágrimas, con el cantante y evangelista Melgar Siguá. En esta hermosa hora de la tarde, mis hermanos amados, les dejamos con ustedes, hermanos amados, acá en Radio Visión de Cristo, de la ciudad de Los Ángeles, California, mis hermanos amados, en los diferentes lugares donde ustedes nos van a estar sintonizando. Que sea de una grande bendición para nuestra vida espiritual, mis hermanos, en esta hermosa hora. Para mayor información pueden llamarnos al 650-350-8300.

0: 13 horas, 33 minutos.
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2: Las mujeres que están en la rutina de manejar muchísimos detalles importantes y al mismo tiempo muy sencillos, conocemos lo que valemos y somos agradecidas cuando hay un reconocimiento sabio. Y aún, hasta cuando no hay ni mención ni consideración, de todo lo que abarcamos y de todo lo que hacemos, tampoco nos caemos en la frustración. Somos felices dando, siempre dando. Pero puede ocurrir que existan mujeres conflictuadas por la falta de valor en sus vidas, menospreciadas por actitudes equivocadas o hasta maltratadas por el abuso y el autoritarismo, muy común hoy, lastimosamente, en cualquier lugar, en oficinas, en fábricas, en casas donde trabajan para otras familias, en centros de atención pública o en la propia casa, donde si el marido no le muestra su amor genuino y no las valora, creen que todos los quehaceres de la casa son exclusividad de las mujeres, sin compartir responsabilidades. De contraparte, existe también la otra orilla. No todo está perdido. Los seres queridos, la familia de donde venimos que reconocen y saben lo que valemos, los fieles amigos que se alegran con nuestra amistad, los jefes inteligentes y honestos, y hasta los empleados educados que nos reconocen y tratan con admiración y respeto. Quizá el balance entre el lado agradable con el lado traumatizante no se pueda equilibrar fácilmente. Hace mucha falta que se tome en cuenta y valore a la persona que toda mujer lleva adentro. La ternura, la sensibilidad, los sentimientos que pueden tener un efecto multiplicador cuando se los considera con gracia y con amor. No se deje vencer, no se dé por vencida. Dios ha ubicado en nosotras su espíritu de poder, de amor y de dominio propio. Poseemos una cualidad reconocida por la humanidad como sexto sentido. Tenemos poder espiritual para contrarrestar la altanería y la mentalidad de que solo somos las mujeres de la casa. Pero nosotras tenemos que colaborar para sanar este error social, y es empezando a educar a nuestros hijos, para no repetir conductas o pautas ya viciadas en la sociedad. No se dé por vencida. Encare la situación. Dé a sus hijos abundante cantidad de valores, principios bíblicos y respeto práctico hacia las mujeres, trabajando en unidad de criterio junto a su esposo también. Hoy tiene que enseñar a sus hijas adolescentes a manejar la cotidiana batalla con sus hermanos varones. Emplee la fe como un ejercicio eficiente, el confiar en Dios como nuestro guía en todas las decisiones, que produce cambios asombrosos, porque se agudizan nuestros sentidos, se renueva el gozo y sentimos de nuestro lado el espíritu de poder, de amor y de dominio propio que nos da el Señor para seguir en la batalla de la vida. Vivir es un reto. ¿Se dará por vencida? Dios honra la fe y está dispuesto a honrar la suya también. Él dice: mi gracia es suficiente, porque mi poder se perfecciona en la debilidad.
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1: Es la hora.
2: La 1:42.

0: La 1:46.
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0: día José nació, en verdad no sentí gran alegría porque yo quería un varón. 2 días después, volví a buscar a mis dos mujeres. Una lucía pálida y la otra radiante y dormilona. En pocos meses me dejé cautivar por la sonrisa de María José. Fue entonces cuando empecé a amarla con locura. Su carita y su mirada no se apartaban ni un instante de mi pensamiento. Un día me dijo: papi, cuando cumpla 15 años, ¿cuál será mi regalo? Pero mi amor, si apenas tienes 10 añitos. Bueno, papi, tú siempre dices que el tiempo pasa volando. Y era verdad. María José tenía ya 14 años y excelentes notas escolares. Ocupaba todo el espacio en casa, en la mente y en el corazón de la familia. Especialmente el de su padre. Fue un domingo muy temprano cuando nos dirigíamos a misa. María José tropezó con algo. Eso creíamos todos. Y dio un traspié. La detuve de inmediato para que no cayera. María José fue cayendo lentamente sobre el banco y casi perdió el conocimiento. La llevamos al hospital. Allí permaneció por 10 días. Me informaron que mi hija padecía de una grave enfermedad que afectaba seriamente su corazón. Pero no era algo definitivo. Había que practicarle otras pruebas para llegar a un diagnóstico firme. Papi, voy a morir, ¿no es cierto? Eso te dijeron los médicos, ¿verdad? No, mi amor, no vas a morir. Dios, que es tan grande, no permitiría que pierda lo que más he amado en el mundo. Papá, quienes mueren van a algún lugar. Pueden ver desde lo alto a las personas queridas. ¿Sabes si pueden volver? Bueno, hija, en verdad nadie ha regresado de allá a contar algo sobre eso, pero si yo muriera, no te dejaría sola. Estando en el más allá, buscaría la manera de comunicarme contigo. En última instancia, utilizaría el viento para venir a verte. ¿El viento? ¿Y cómo harías eso, papi? No tengo la menor idea, hija. Solo sé que si algún día muero, sentirás que estoy contigo cuando un suave viento roce tu cara y una brisa fresca bese tus mejillas. Ese mismo día por la tarde llamaron al padre. El asunto era grave. Su hija se estaba muriendo. Necesitaban un corazón, pues el de ella no resistiría sino unos 15 o 20 días más. ¿Un corazón? ¿Y de dónde saco un corazón? Ese mismo mes, María José cumpliría sus 15 años. Fue el viernes por la tarde cuando consiguieron un donante. Las cosas iban a cambiar. Y entonces, el domingo por la tarde, María José estaba operada. Éxito total. Sin embargo, papá no había vuelto por el hospital y María José lo extrañaba muchísimo. Su mami le decía que todo estaría bien y la abrazó con ternura. Más adelante, al llegar todos a casa, se sentaron en un enorme sofá y su mamá, con los ojos llenos de lágrimas, le entregó a María José una carta de su padre. María José, mi gran amor. Al momento de leer mi carta, debes tener 15 años y un corazón fuerte latiendo en tu pecho. Esa fue la promesa de los médicos que te operaron. No puedes imaginarte ni remotamente cuánto lamento no estar a tu lado en este instante. Thank you. supe que ibas a morir. Sentí que yo también moriría contigo. Y me preguntaba qué podía hacer. Después de tanto pensar y sentir mil cosas dentro de mí, decidí finalmente que la mejor manera de hacer algo por ti era darle respuesta a una pregunta que me hiciste cuando tenías 10 años. ¿Te acuerdas? Y a la cual no respondí. Decidí hacerte el regalo más hermoso que nadie jamás ha hecho. Mi corazón. Te regalo mi vida entera, sin condición alguna, para que hagas con ella lo que creas que es mejor, sintiendo muchas cosas bellas y sabiendo que en el mundo lo más importante es que quieras vivir. Vive, hija. Siempre estaré a tu lado. Te amo y siempre te amaré, porque eres lo más grande y hermoso que Dios me ha dado. Te amo, María José. María José lloró todo el día y toda la noche. Al día siguiente, fue al cementerio y se sentó sobre la tumba de su papá y susurró: papi, ahora puedo comprender cuánto me amabas. Yo también te amo y te honraré para siempre. Y en ese instante, las copas de los árboles se movieron levemente y cayeron algunas flores. Sintió María José que un suave viento rozó su cara y una brisa fresca besó sus mejillas. Alzó la mirada al cielo sintiendo una paz inmensa y dio gracias a Dios por eso. Se levantó y caminó a casa con la alegría de saber que lleva en su corazón el amor más grande del mundo.
1: Una y 58 minutos.

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1: El hombre tomó el casco y se lo puso. Era un casco de lujo, de los que usan los motociclistas y automovilistas de carrera. Se lo puso y se miró al espejo. Sonrió, pero su sonrisa no era de satisfacción. Era un rictus a sí mismo. Luego se fue al patio de su casa y al lado de su motocicleta sacó un revólver y sin decir palabra se mató de un tiro. El que hizo esto era Gerardo Marotta, hombre de 48 años de edad y padre de familia. Se mató por despecho, por una nueva ley que obliga al motociclista a llevar casco. Él aborrecía usar el casco. Gerardo Marotta, mecánico de motos y apasionado del deporte, había luchado contra la ley que obliga a usar el casco. Decía que andar en moto con casco era robarle todo el placer. Cuando la propuesta de ley fue aprobada, resentido y enojado, se quitó la vida. ¿Qué se le puede llamar a esto? Locura del momento. Violencia maníaca. Reacción irresponsable. Un joven se acercó a un amigo con un problema monetario. Le pidió al amigo un préstamo. El amigo o no tenía el dinero o por alguna razón no estaba en disposición de prestárselo. ¿Qué hizo entonces el solicitante? Dio una vuelta enojado y con insultos en su boca salió furioso. Un hombre de 50 años fue abandonado por su mujer. La emoción fue tal que el hombre no sabía qué hacer. Amargado y en un rato de violencia, pensó suicidarse ayunando hasta morir. Entró en un ayuno prolongado de 70 días, viviendo en los bosques y tomando solo agua de los riachuelos. No murió, aunque perdió mucho peso, pero el ayuno le devolvió la razón y la salud mental y emocional. Comprendió que la vida tiene valor y dejó el ayuno, se casó con otra y vivió feliz otros 30 años más. Amigo, la vida vale mucho más que un casco de motocicleta, vale mucho más que un préstamo, por más que se necesite, vale mucho más que una botella de whisky o un cigarrillo de marihuana o un sobre de cocaína. Vale mucho más que un sentimiento herido o un enojo violento o un despecho insensato. Todas estas cosas son pasajeras y ninguna de ellas o ninguna otra cosa vale más que la vida misma. Dios no creó al hombre para la ruina, mi amigo. Dios lo creó para que conozca las maravillas de la creación, para que disfrute de la vida y para que se goce honrando y sirviendo a su Creador. No permita, mi amigo, que nada ni nadie le prive de este supremo sentido. Este es el don de Dios para usted. Gócelo.
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3: Son las 2:10.

0: Libro del profeta Amós, capítulo 9. Terminamos con la profecía de Amós. En este capítulo 9, que tiene por título Los juicios de Jehová son ineludibles, leemos a partir del verso primero. Vi al Señor que estaba sobre el altar y dijo: Derriba el capitel y estremézcanse las puertas y hazlos pedazos sobre la cabeza de todos. Y al postrero de ellos mataré a espada, no habrá de ellos quien huya, ni quien escape. Aunque cavasen hasta el Seol, de allá los tomará mi mano, y aunque subieren hasta el cielo, de allá los haré descender. Si se escondieren en la cumbre del Carmelo, allí los buscaré, y los tomaré. Y aunque se escondieren de delante de mis ojos en lo profundo del mar, allí mandaré a la serpiente, y los morderá. Y si fueren en cautiverio delante de sus enemigos, allí mandaré la espada, y los matará, y pondré sobre ellos mis ojos para mal, y no para bien. El Señor Jehová de los ejércitos es el que toca la tierra, y se derritirá, y llorarán todos los que en ella moran, y crecerá toda como un río, y mermará luego como el río de Egipto. Él edificó en el cielo sus cámaras, y ha establecido su expansión sobre la tierra. Él llama las aguas del mar, y sobre la faz de la tierra las derrama. Jehová es su nombre. Hijos de Israel, ¿no me sois vosotros como hijos de etíopes?, dice Jehová. ¿No hice yo subir a Israel de la tierra de Egipto, y a los filisteos de Caftor y de Kir, a los arameos? He aquí los ojos de Jehová, el Señor, están contra el reino pecador, y yo lo asolaré de la faz de la tierra, mas no destruiré del todo la casa de Jacob, dice Jehová. Porque aquí yo mandaré y haré que la casa de Israel sea zarandeada entre todas las naciones, como se zarandea el grano en una criba, y no cae un granito en la tierra. A espada morirán todos los pecadores de mi pueblo, que dicen: No se acercará ni nos alcanzará el mal. Restauración futura de Israel, versículo 11. En aquel día yo levantaré el tabernáculo caído de Israel y cerraré sus portillos y levantaré sus ruinas y lo edificaré como en el tiempo pasado, para que aquellos sobre los cuales es invocado mi nombre posean el resto de Edom y a todas las naciones, dice Jehová, que hace esto. Y aquí vienen días, dice Jehová, en el que ara alcanzará al segador, y el pisador de las uvas al que lleve la simiente. Y los montes destilarán mosto, y todos los collados se derretirán. Y traeré del cautiverio a mi pueblo Israel, y edificarán ellos las ciudades asoladas, y las habitarán, plantarán viñas, y beberán el vino de ellas, y harán huertos, y comerán el fruto de ellos. Pues los plantaré sobre su tierra, y nunca más serán arrancados de su tierra que yo les di, ha dicho Jehová, Dios tuyo. Fin de la profecía de Amós.
1: 2 de la tarde con 19 minutos.

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1: Las 2:24.

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0: Las 14 horas, 38 minutos. 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
1: Cuando las mujeres nos reunimos entre amigas, es muy frecuente que uno de los temas de conversación sean las dietas, la imagen, los ejercicios o la manera de aprender a cuidar nuestro cuerpo, llevando una vida más sana. Dependiendo de cómo se mire, parece este un tema solo de mujeres y hasta superficial para algunos. Pero no lo es tanto cuando se trata de cuidar nuestro cuerpo con responsabilidad y no solamente pensando en el culto a la coquetería o a la imagen. Menciono mujeres, pero también incluyo niñas jóvenes que ya, a edad temprana, están preocupadas por su aspecto físico y por su peso. Un reciente estudio, hecho por el Instituto Nacional de Salud Mental en Estados Unidos, reveló que aproximadamente el 50% de las chicas entre 8 a 10 años estaban inconformes con la forma y el tamaño de sus cuerpos. Otro estudio, hecho con niñas entre 9 y 15 años, reveló que cerca del 50% de ellas había experimentado una dieta para reducir el consumo de comida, en un intento así de bajar de peso. Más alarmante aún es que un 5% de estas chicas intentó hacer esto mediante las píldoras para la dieta o laxantes de sus padres con la esperanza de cambiar su apariencia. Estos números solamente son el comienzo. Las chicas jóvenes están cayendo constantemente como víctimas bajo la presión que la sociedad en general y los medios hacen para estar delgados como único ejemplo de belleza. ¿Qué podemos hacer nosotras como madres, como amigas o quizás por nosotras mismas si estamos en una situación así? Qué bueno que en la Biblia, en el libro de Tito, le recuerda a las mujeres adultas que ellas tienen el poder, por medio de Jesús, de ayudar y de entrenar a las mujeres más jóvenes a ser prudentes y a ser cuidadosas de sus casas y de sus vidas. ¿Cómo podemos alentar a los jóvenes con gracia y llegar a su corazón para ayudarles a conocer y confiar que Jesús puede guiar todos los detalles de su vida? Ayudémosles a ver que ellas están hechas a la imagen de Cristo. Él jamás se equivoca, porque nos conoce aún desde que estábamos en el vientre de nuestra madre. Ayudémosles a ver que el modelo de imagen corporal que deben adoptar sea la más sana para ellas mismas. Usted como mamá, amiga o como líder de las niñas jóvenes puede mostrar una actitud de confianza, seguridad y alegría en la forma en que Dios hizo sus cuerpos y también la forma en que continuamente la parte exterior viene de un cambio interior en la mente y en el corazón. Que aprendan a aceptarse como son, poder mejorar, pero permitir por sobre todo que se enfoquen en Dios para mirarlo.

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1: Es la hora.
2: Las 2:45.

La vida verdaderamente también es como un tren. Y yo sé que esta historia te va a gustar mucho. Es el tren de la vida. Fíjate que sí es cierto. Cuando entramos a nuestra vida, cuando llegamos al tren de la vida, nos reciben nuestros padres y van en el mismo vagón que nosotros y nos emocionamos mucho y creemos que ellos van a ser eternos, que van a estarnos acompañando durante todo el camino, durante todo el viaje. Pero la verdad es muy diferente y muchos ya lo vivieron. Un día se bajan para nunca más volver a subirse y sufrimos mucho, pero nos quedan nuestros recuerdos, los valores. Al tren de la vida suben nuestros hermanos, amigos, la persona que decide compartir contigo el viaje y se sienta a tu lado, tu esposa, tu esposo, tus mejores amigos. Qué ironías de la vida, ¿eh? Porque a veces la gente que amamos se encuentra en otros vagones y podemos ir a visitarlos, a veces vamos, pero a veces los olvidamos. Olvidamos que están en otro vagón y rara vez vamos. Y el día que vamos, el asiento de al lado se encuentra ocupado por otra persona. Y nada más suspiramos y decimos, se me hace que no he sido un buen amigo para ti. ¿Sabes cuál es la gran interrogante? Que no sabemos qué día nos vamos a bajar. ¿Cuándo vamos a llegar a la estación final? Esa es una gran interrogante y peor tantito, que no sabemos ni queremos saber cuándo nuestros seres queridos se van a bajar. Y creemos que son eternos. Y para que sigan con nosotros tenemos que cuidar detalles, decir te quiero, ser expresivos. Decir que eres parte importante de mi vida, si no se harta. Pero yo estoy seguro que un día vamos a llegar a la estación final. Se va a detener nuestro tren de la vida, nos vamos a bajar y van a estar esos seres que se adelantaron con los brazos abiertos. Y nos van a decir, ¿cómo te fue? ¿Disfrutaste el camino? Y me van a abrazar y mi mamita me va a llenar de besos, yo estoy seguro. Pero también sé que en esa estación final va a estar nuestro Creador. Yo no sé ni quiero imaginarme cómo es el juicio final. Pero lo que sí estoy seguro, muchachas, muchachos, es que me va a pedir cuentas de qué tan feliz fuimos, de qué tan feliz fui. Eso sí me va a pedir cuenta, cuánto amé, cuánto quise, cuánto trascendí en los demás, qué tan feliz hice a la gente que va en el vagón mío y en otros vagones. Dejaste huella, eso, así es como se me va a juzgar en el amor. ¿Saben qué les deseo de corazón a todos ustedes? Que tengan un feliz viaje, que Dios bendiga sus pasos, que Dios bendiga sus decisiones. Muchas gracias. Muchas gracias.

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1: 15 horas, 1 minuto.

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1: Ocurrió en Rouen, Francia. El hombre asaltó bruscamente a la joven mujer y era su sexta víctima en 2 meses. La mujer gritó con toda la fuerza de sus pulmones y 4 carpinteros que trabajaban en las cercanías acudieron con sus martillos. Eran los de su uso diario. Agarraron al hombre, Bertrand Piston, de 51 años de edad, y poniéndolo contra un roble comenzaron a clavar sus ropas contra el árbol. En un par de minutos le clavaron 400 clavos y así lo encontró la policía. Estos héroes modernos mosqueteros eran Maurice Plobard, André Molvin, André Trégot y Robert Argenes. No usaron espadas, pero tuvieron igual éxito usando sus martillos. Amigo, es interesante cómo el malhechor encuentra siempre la horma de sus zapatos. Viejo delincuente Bertrand Piston se aprovechaba de mujeres, ya fueran ancianas o jóvenes. Hacía sus correrías por Rouen, eludiendo siempre a la policía. Pero como a la larga, todo delincuente cae preso de su propia delincuencia, esta vez lo agarraron 4 jóvenes carpinteros. Y en un santiamén lo clavaron con 400 clavos. Afortunadamente para él, los clavos solo penetraron su ropa. El sabio Salomón escribe, y aquí cito: prenderán al impío sus propias iniquidades, y retenido será con las cuerdas de su pecado. Preso primero de sus propias maldades y preso después por los clavos de los carpinteros, Bertrand Piston ahora está preso tras las rejas de una cárcel. Nosotros, amigos, somos nuestra propia víctima. Lo repito, nosotros somos nuestra propia víctima. Somos hoy el resultado de todo lo que hicimos ayer. El mundo que se nos viene encima es el gran monto de cosas que nosotros mismos hemos creado. ¿Cuándo caeremos en cuenta? ¿Cuándo reconoceremos que nuestra vida presente es la suma y total de la semilla que nosotros mismos hemos sembrado? De igual manera, el que goza de bien no es porque él o ella ha sido dichoso, o suertero, o afortunado. La dicha ha sido en saber sembrar la buena semilla. El apóstol Pablo lo expresó tan sabiamente, y cito otra vez: todo lo que el hombre sembrare, eso también segará. Amigo, aprenda del gran sabio por excelencia, del Señor Jesucristo, Dios y hombre. Él tiene un plan para la vida suya, y es un plan para su bien. Pero Él no impone su voluntad sobre nadie. El plan de Dios para el hombre siempre queda a opción del hombre mismo. Dígale a Cristo en oración sincera: Señor, mi vida es tuya. Haz conmigo lo que quieras. Yo me rindo a tu voluntad.
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3: Son las 3:14.

0: Libro de Abdías. La humillación de Edom. Versículo primero. Visión de Abdías. Jehová el Señor ha dicho así en cuanto a Edom: hemos oído el pregón de Jehová, y mensajero ha sido enviado a las naciones. Levantaos y levantémonos contra este pueblo en batalla. He aquí, pequeño te he hecho entre las naciones, estás abatido en gran manera. La soberbia de tu corazón te ha engañado. Tú que moras en las hendiduras de las peñas, en tu altísima morada, que dices en tu corazón, ¿quién me derribará a tierra? Si te remontares como águila, y aunque entre las estrellas pusieres tu nido, de ahí te derribaré, dice Jehová. Si ladrones vinieran a ti, o robadores de noche, como has sido destruido, ¿no hurtarían lo que les bastase? Si entraran a ti vendimiadores, ¿no dejarían algún rebusco? ¿Cómo fueron escudriñadas las casas de Esaú? Sus tesoros escondidos fueron buscados. Todos tus aliados te han engañado, hasta los confines te hicieron llegar. Los que estaban en paz contigo prevalecieron contra ti. Los que comían tu pan pusieron lazo debajo de ti. No hay en ellos entendimiento. No haré que perezcan en aquel día, dice Jehová, los sabios de Edom y la prudencia del monte de Esaú. Y tus valientes, oh Temán, serán amedrentados, porque todo hombre será cortado del monte de Esaú por el estrago. Por la injuria a tu hermano Jacob te cubrirá vergüenza, y serás cortado para siempre. El día que estando tú delante, llevando extraños cautivos su ejército, y extraños entraban por sus puertas y echaban suertes sobre Jerusalén, tú también eras como uno de ellos. Pues no debiste tú haber estado mirando en el día de tu hermano, en el día de su infortunio, no debiste haber alegrado de los hijos de Judá, en el día en que se perdieron, ni debiste haberte jactado en el día de la angustia. No debiste haber entrado por la puerta de mi pueblo en el día de su quebrantamiento. No, no debiste haber mirado su mal en el día de su quebranto, ni haber echado mano a sus bienes en el día de su calamidad. Tampoco debiste haberte parado en las encrucijadas para matar a los que de ellos escapasen, ni debiste haber entregado a los que quedaban en el día de angustia. Porque cercano está el día de Jehová sobre todas las naciones. Como tú hiciste, se hará contigo. Tu recompensa volverá sobre tu cabeza. De la manera que vosotros bebisteis en mi santo monte, beberán continuamente todas las naciones. Beberán y engullirán, y serán como si no hubieran sido. Mas en el monte de Sión habrá un remanente que se salve, y será santo, y la casa de Jacob recuperará sus posesiones. La casa de Jacob será fuego, y la casa de José será llama, y la casa de Esaú estopa, y los quemarán y los consumirán. Ni aún resto quedará de la casa de Esaú, porque Jehová lo ha dicho. Y los del Negev poseerán el monte de Esaú, y los de la Cefela a los filisteos. Poseerán también los campos de Efraín y los campos de Samaria, y Benjamín a Galaad. Y los cautivos de este ejército de los hijos de Israel poseerán lo de los cananeos hasta Sarepta, y los cautivos de Jerusalén que están en Sefarad poseerán las ciudades del Negev. Y subirán salvadores al monte de Sión para juzgar al monte de Esaú, y el reino será de Jehová.
1: 3 de la tarde con 24 minutos.

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1: Las 3 y 28 minutos.
2: Tu gloria está cayendo aquí. Siento tu presencia en este lugar. Jesús, toda la tierra sea llena de su gloria. Levanta tu mano. Ahí donde estás tú.

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1: Edwin, han pasado 15 años de trayectoria. Dios ha sido fiel en cumplir su palabra en nuestras vidas.
2: Felo, ahora seguimos alabando y adorando al Rey de Gloria, Jehová el fuerte y valiente.

0: las 15 horas, 43 minutos. 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
1: ¿Ha escuchado la definición técnica de la risa y los beneficios abundantes que trae? Llegó a mis manos días atrás un artículo que me interesó especialmente y que en parte quiero compartir con usted. Dice así: la risa es una modalidad expresiva, propia de la especie humana, un arma poderosa de comunicación y trae beneficios positivos para el organismo. 20 segundos de risa equivalen a 3 minutos de ejercicio constante en el gimnasio. Los músculos de la cara, tórax y abdomen se relajan y se contraen, mejorando su tono. Cuando nos reímos y nos divertimos sanamente, nuestros ojos adquieren un brillo característico, aumentan las secreciones que son reguladas por el sistema nervioso, se normaliza la presión sanguínea, el corazón aumenta su frecuencia y es capaz de bombear de 140 a 210 mililitros de sangre por minuto, cuando lo normal son 70. Los pulmones movilizan el doble del aire, lo que contribuye a una mejor oxigenación del organismo. Y si fuera poco, la risa es un activador metabólico que provoca la liberación de adrenalina, favoreciendo la pérdida de calorías. Saber reír produce efectos maravillosos en su cuerpo y en la mente, ¿verdad? Por algo Dios en su sabiduría nos concedió esta hermosa expresión que nos hace bien a nosotras mismas y también a quienes nos rodean. La risa produce bienestar al ser humano, que hoy se encuentra con dolores escondidos, disfrazados o aislados, y mientras más espontáneas son las risas, mejor efecto tienen. Los niños ríen alrededor de 200 veces al día, los adultos solo entre 15 y 20. Y no por incapacidad, sino por falta de ocasiones propicias y sobre todo por exceso de problemas. ¿Podríamos llegar a afirmar como Job en la Biblia, quien fue un experto en sufrimientos: Dios pondrá de nuevo risas en mi boca y gritos de alegría en mis labios? Créalo así. ¿Por qué no obtener tanto gozo como sea posible en nuestro largo camino, de forma que cuando venga el dolor lo asimilemos mejor? Dios no hace nada sin propósito, y la confianza en Él puede hacer que nuestro gozo se transforme en la alegría que beneficie también a nuestro vecino, a algún amigo, a alguien que necesite y aprenda a reír. Reírnos siempre no es ser ligeros de mente, sino es tener ligera la carga. Ser una persona alegre y sonriente es estar contenta y de buen humor. ¿La clave? El gozo del Señor en nuestro ser, ayudándonos a vivir de manera positiva y animada, y así poder hacer frente a las altas y bajas de nuestra vida cotidiana.
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2: Las 3:51.

0: Aquí estoy, tirado en un rincón, sobre el charco de pipí que yo mismo he provocado y que estás cansado de limpiar. Las moscas sobrevuelan mi comida desde ayer que la pusiste en el plato. Es que ya no tengo hambre, ni ganas de levantarme. Estoy todo el día echado y casi sin moverme. Me siento cansado. Aunque no hago nada, igual estoy cansado. Lo sé, pero siento que me pesan los huesos. Estoy tan flaco que tan solo el cuero me sostiene. Pero por sobre todo, estoy triste. Pero no tanto por mí, que me veo así como un trapo viejo. No. Más que nada por ti, ¿sabes? Que ya no me prestas atención y que veo que cada vez te molesto más. Yo sé que es incómoda mi presencia ahora en la casa, que ya ni las pulgas me quieren. ¿Pero qué puedo hacer? Son muchos años que estamos juntos y sabes que desde siempre te serví como a mi dueño. Más que eso todavía, fui tu amigo. A ti te veo mal, te noto taciturno. La indecisión ronda tu cabeza. Y yo sé de qué se trata. Un amigo te lo dijo el otro día. Así no pueden seguir, hazme caso, sacrifícalo, es la única solución. ¿O te gusta verlo sufrir? Yo sé que ese amigo tuyo no tuvo mala intención, pero por favor no lo hagas. No, no quiero que me maten. Viejo y flaco como estoy, a mí me gusta la vida. Piensa en otra cosa. Busca otra alternativa. Yo quiero seguir luchando. No te entregues todavía. Y si ya no hubiera más remedio, si por más que quisieras no encontraras algo que me alivie la vida, entonces déjame morir en paz cuando llegue mi día.
1: Cuatro y tres minutos.

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1: Ocurrió en Rouen, Francia. El hombre asaltó bruscamente a la joven mujer y era su sexta víctima en 2 meses. La mujer gritó con toda la fuerza de sus pulmones y 4 carpinteros que trabajaban en las cercanías acudieron con sus martillos. Eran los de su uso diario. Agarraron al hombre, Bertrand Piston, de 51 años de edad, y poniéndolo contra un roble comenzaron a clavar sus ropas contra el árbol. En un par de minutos le clavaron 400 clavos y así lo encontró la policía. Estos héroes modernos mosqueteros eran Maurice Plobard, André Molvin, André Trégot y Robert Argenes. No usaron espadas, pero tuvieron igual éxito usando sus martillos. Amigo, es interesante cómo el malhechor encuentra siempre la horma de sus zapatos. Viejo delincuente Bertrand Piston se aprovechaba de mujeres, ya fueran ancianas o jóvenes. Hacía sus correrías por Rouen, eludiendo siempre a la policía. Pero como a la larga, todo delincuente cae preso de su propia delincuencia, esta vez lo agarraron 4 jóvenes carpinteros. Y en un santiamén lo clavaron con 400 clavos. Afortunadamente para él, los clavos solo penetraron su ropa. El sabio Salomón escribe, y aquí cito: prenderán al impío sus propias iniquidades, y retenido será con las cuerdas de su pecado. Preso primero de sus propias maldades y preso después por los clavos de los carpinteros, Bertrand Piston ahora está preso tras las rejas de una cárcel. Nosotros, amigos, somos nuestra propia víctima. Lo repito, nosotros somos nuestra propia víctima. Somos hoy el resultado de todo lo que hicimos ayer. El mundo que se nos viene encima es el gran monto de cosas que nosotros mismos hemos creado. ¿Cuándo caeremos en cuenta? ¿Cuándo reconoceremos que nuestra vida presente es la suma y total de la semilla que nosotros mismos hemos sembrado? De igual manera, el que goza de bien no es porque él o ella ha sido dichoso, o suertero, o afortunado. La dicha ha sido en saber sembrar la buena semilla. El apóstol Pablo lo expresó tan sabiamente, y cito otra vez: todo lo que el hombre sembrare, eso también segará. Amigo, aprenda del gran sabio por excelencia, del Señor Jesucristo, Dios y hombre. Él tiene un plan para la vida suya, y es un plan para su bien. Pero Él no impone su voluntad sobre nadie. El plan de Dios para el hombre siempre queda a opción del hombre mismo. Dígale a Cristo en oración sincera: Señor, mi vida es tuya. Haz conmigo lo que quieras. Yo me rindo a tu voluntad.
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3: Son las 4:17.

0: Libro del profeta Jonás. Jonás, capítulo primero. Jonás huye de Jehová. Verso 1. Vino palabra de Jehová a Jonás, hijo de Amitai, diciendo: Levántate y ve a Nínive, aquella gran ciudad, y pregona contra ella, porque ha subido su maldad delante de mí. Y Jonás se levantó para huir de la presencia de Jehová a Tarsis, y descendió a Jope, y halló una nave que partía para Tarsis, y pagando su pasaje entró en ella, para irse con ellos a Tarsis, lejos de la presencia de Jehová. Pero Jehová hizo levantar un gran viento en el mar, y hubo en el mar una tempestad tan grande que se pensó que se partiría la nave. Y los marineros tuvieron miedo, y cada uno clamaba a su Dios, y echaron al mar los enseres que había en la nave para descargarla de ellos. Pero Jonás había bajado al interior de la nave y se había echado a dormir. Y el patrón de la nave se le acercó y le dijo: ¿Qué tienes, dormilón? Levántate y clama a tu Dios. Quizá Él tendrá compasión de nosotros y no pereceremos. Y dijeron cada uno a su compañero: Venid y echemos suertes, para que sepamos por causa de quién nos ha venido este mal. Y echaron suertes, y la suerte cayó sobre Jonás. Entonces le dijeron ellos: Decláranos ahora por qué nos ha venido este mal. ¿Qué oficio tienes? ¿Y de dónde vienes? ¿Cuál es tu tierra? ¿Y de qué pueblo eres? Y él le respondió: Soy hebreo, y temo a Jehová, Dios de los cielos, que hizo el mar y la tierra. Y aquellos hombres temieron sobremanera y le dijeron: ¿Por qué has hecho esto? Porque ellos sabían que huía de la presencia de Jehová, pues él se lo había declarado. Y le dijeron: ¿Qué haremos contigo para que el mar se nos aquiete? Porque el mar se iba embraveciendo más y más. Él les respondió: Tomadme y echadme al mar, y el mar se os aquietará, porque yo sé que por mi causa ha venido esta gran tempestad sobre vosotros. Y aquellos hombres trabajaron para hacer volver la nave a tierra, mas no pudieron porque el mar se iba embraveciendo más y más contra ellos. Entonces clamaron a Jehová y dijeron: Te rogamos ahora, Jehová, que no perezcamos nosotros por la vida de este hombre, ni ponga sobre nosotros la sangre inocente, porque tú, Jehová, has hecho como has querido. Y tomaron a Jonás y lo echaron al mar. Y el mar se aquietó de su furor. Y temieron aquellos hombres a Jehová con gran temor, y ofrecieron sacrificio a Jehová, e hicieron votos. Pero Jehová tenía preparado un gran pez que tragase a Jonás. Y estuvo Jonás en el vientre del pez 3 días y 3 noches.
1: 4 de la tarde con 24 minutos.

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1: Las 4:29.

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0: las 16 horas, 41 minutos.
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2: La soledad es algo que ataca a todo el mundo. No hay edad para sentirse sola. No es un sentimiento agradable. Es un estado difícil de vivir. Un autor cristiano dijo que la soledad entra tanto en un palacio como en una choza. Una de cada cuatro personas ha tenido un sentimiento de soledad en los últimos 7 días. Uno puede sentirse que nadie la ama, que nadie se preocupa si existe o no. Uno puede estar rodeada de un gran número de personas y sentirse aislada porque no depende de la cantidad de personas, sino de la relación que uno tiene con ellas. Usted puede ser rica y sentirse sola. Puede ser famosa y estar sola. Madres, hijas, mujeres abandonadas, viudas, divorciadas, ni qué decir de aquellas mujeres ancianas que son dejadas por su familia en asilos, juntamente con los recuerdos de una vida, que es lo único que llevan como tesoro. ¿Cuánta gente que como única compañía tiene la soledad? Un estado que inunda el ser, que produce un vacío y que genera muchas veces sentimientos de rencor, culpa, autocompasión y desesperación. Muchas pueden ser las causas de la soledad, pero uno de los motivos que la genera son las transiciones de la vida, las diferentes etapas por las que el ser humano va atravesando. El primer día de escuela, buscar un trabajo, jubilarse, la muerte de un ser querido, cuando los hijos se casan y se van del hogar, el llegar a la vejez. También las personas se sienten solas por los rechazos y por las separaciones. Dios sabe que como humanos necesitamos ser aceptados emocionalmente, pero no debemos sentirnos como pobres personas, autocompadeciéndonos y diciendo, pobre de mí. Dios puede usar este tiempo de su vida para algo nuevo. Poco a poco y en la medida que Él vaya sanando cada rincón de nuestro ser, su paz y su amor irán sanando también las heridas. En la forma en que respondemos ante esta circunstancia, podremos construirnos o destruirnos. No permita que la soledad haga de usted una persona amargada ni le dé paso al resentimiento. ¿Dónde está Dios cuando estoy sola? Y el Señor Jesús le contesta, no te dejaré huérfana, nunca te dejaré ni te desampararé. La soledad no será de un momento a otro, pero usted comprenderá que Dios transforma ese tiempo de tristeza en un tiempo donde encontrará la oportunidad de conocerle mejor a Él. Nadie le dará mayor satisfacción y plenitud como depender de su poder en esos momentos. Me deleito en el pasaje de la Biblia que dice, Dios es mi luz y mi salvación. ¿De quién podré tener miedo? El Señor defiende mi vida. ¿A quién habré de temer? En lugar de decir, Dios, me siento sola, cambie de actitud y comience a decir, Dios, ayúdame a ser un buen amigo en el día de hoy.
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1: 17 horas, 7 minutos.

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1: El joven de 22 años de edad subió a un auto robado, un Chevrolet de 8 cilindros que encontró en Coalinga, California. Con él se lanzó hacia el sur, a 160 kilómetros por hora, por la carretera interestatal número 5. Cuando menos pensó, se le terminó el combustible. Se bajó del Chevrolet y se robó un Ford, siguiendo siempre rumbo al sur y siempre a 160 kilómetros por hora. A esa altura, la policía estatal se dio cuenta del robo y se lanzó tras el joven, quien otra vez quedó sin combustible. Rápidamente se subió a un Volkswagen que encontró en el camino y siguió su loca carrera. Con su red de comunicación, la policía se dio cuenta que se trataba de Miguel Stroh. Y Miguel no solo era ladrón. Miguel había matado a un hombre en Coalinga. En eso, otros autos policiales se unieron a la cacería. A la altura de la ciudad de Anaheim, al sur de Los Ángeles, se le acabó el combustible a Miguel por tercera vez. Y esta vez los policías lo alcanzaron. Miguel Stroh, quien no había dejado disparar sus armas, fue muerto de un solo tiro. La carrera había por fin terminado, después de 8 horas de fuga. La verdad es, amigo, que todo para Miguel había llegado a su fin. El combustible de los autos, las balas de sus 4 armas, su actividad de delincuencia y sus días juveniles. Hijo de granjeros, pudo haber hecho la vida tranquila de las faenas agrícolas, pero prefirió el ritmo loco de las ciudades, la velocidad de los autos deportivos y, lo peor de todo, prefirió la droga y el narcotráfico antes que el trabajo honesto del campo. Apenas con 22 años de edad, llegó al fin de todo: el combustible, las balas de sus armas, la fuga desesperada y su propia vida. Así, amigo, o en forma semejante, terminan sus días los que beben muy apuradamente el jugo de la vida. La existencia apurada, la lucha loca, la carrera sin sentido, pertenece al que no tiene propósito en la vida. Cuando por el otro lado se sabe qué es lo que se quiere, cuando hay metas sanas que son para el bien de la familia humana, cuando se piensa en educación, en responsabilidad y en armonía espiritual, la vida entonces procede con calma, con cordura, con madurez. Y yo pregunto, mi amigo, ¿cómo puede hallársele razón a la vida? Respuesta: hallando al autor de la vida. ¿Y cómo se halla al autor de la vida? Pidiéndole con sinceridad, en humilde oración, que entre a nuestro corazón. Esa sincera oración, mi querido amigo, puede cambiar radicalmente el rumbo de su vida. Cristo tan solamente espera nuestra invocación. Él está ahora mismo a la puerta de su corazón. De la entrada, Él solo le traerá bien.
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3: Son las 5:15.

0: Libro del profeta Jonás, capítulo 2. Oración de Jonás. Entonces oró Jonás a Jehová su Dios desde el vientre del pez y dijo: Invoqué en mi angustia a Jehová, y él me oyó. Desde el seno del Seol clamé, y mi voz oíste. Me echaste en lo profundo, en medio de los mares, y me rodeó la corriente. Todas tus ondas y tus olas pasaron sobre mí. Entonces dije: Desechado soy de delante de tus ojos. Mas aún veré tu santo templo. Las aguas me rodearon hasta el alma. Rodeóme el abismo. El alga se enredó en mi cabeza. Descendí a los cimientos de los montes. La tierra echó sus cerrojos sobre mí para siempre. Mas tú sacaste mi vida de la sepultura. Oh Jehová, Dios mío, cuando mi alma desfallecía en mí, me acordé de Jehová, y mi oración llegó hasta ti en tu santo templo. Los que siguen vanidades ilusorias, su misericordia abandonan. Mas yo con voz de alabanza te ofreceré sacrificios. Pagaré lo que prometí. La salvación es de Jehová. Y mandó Jehová al pez, y vomitó a Jonás en tierra.
1: 5 de la tarde con 20 minutos.

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1: Las 5:26.

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1: Aleluya. ¿Sabe una cosa? Hay palmeras en el desierto que la misma dimensión que tienen sus raíces, es decir, la misma dimensión que tienen de la superficie hacia su copa, así es la dimensión del tamaño de sus raíces. Y lo que pretenden esas palmeras es lograr adherirse a las rocas. Cuentan los estudiosos que cuando un árbol de estos logra incrustarse en las rocas, llega a hacerse uno con la roca. Cuando vienen tempestades, cuando vienen situaciones difíciles, el árbol no cae, no se marchita por el calor, se alimenta de los minerales que absorbe de esta roca. Cualquiera que ve ese árbol arquearse ante las tempestades violentas diría, bueno, ya se acabó ese árbol. Pero lo que ignoran es que tiene sus raíces incrustadas en la roca. Una vez pasada la tempestad, vuelve erguida la palmera. ¿Sabe que la palabra nos compara a árboles? Plantíos de Jehová. La Biblia dice que si nosotros meditamos en su palabra, practicamos su palabra, seremos semejantes a árboles plantados, en este caso junto a arroyos de aguas vivas, que dará su fruto a su tiempo, que su hoja no cae y que todo lo que emprenda prosperará. Qué curioso. ¿Sabe entonces por qué razón tiene éxito la palmera del desierto y el árbol junto al río? Tiene éxito porque cada tormenta lo que hace es permitir que su raíz se ejercite. Cada vez que nosotros ejercitamos nuestro cuerpo, nos fortalecemos.

0: Las 17 horas, 38 minutos.
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2: Tantas veces nos repitieron esta frase, o nosotras mismas la hemos dicho: nada sucede porque sí. Especialmente para las que tenemos fe y creemos que todas las cosas que nos pasan están en las manos de Dios y bajo su control, ¿verdad? Él planea cuidadosamente nuestra vida y cada cosa que hicimos o experimentamos tiene un porqué, una razón de ser. Y aunque no nos damos cuenta en el presente, un hecho, una actitud o una buena obra puede hacer una gran diferencia en el futuro. Me gustó mucho una historia que recibí días atrás y que justamente a propósito de lo que les estoy diciendo, se las quiero compartir. Un día un muchacho humilde que vendía mercadería de puerta en puerta para pagar sus estudios, vio que solo le quedaba una simple moneda de 10 centavos y tenía hambre. Decidió entonces que pediría comida en la próxima casa. Sin embargo, los nervios lo traicionaron cuando una encantadora joven le abrió la puerta. En vez de comida, le pidió un vaso de agua. Ella pensó que el joven tendría hambre y le dio un gran vaso de leche. Él bebió despacito y después le preguntó: ¿cuánto le debo? No me debes nada, respondió ella, y continuó: mi madre nos enseñó a no aceptar pago por una caridad. Él le dijo: pues te agradezco de todo corazón. Cuando este joven llamado Howard Kelly salió de aquella casa, no solo se sintió más fuerte físicamente, sino que también su fe en Dios y en los hombres fue más fuerte, pues él ya estaba resignado a rendirse y dejarlo todo. Años después, esa joven mujer se enfermó gravemente y los médicos de su pueblo estaban confundidos. Finalmente la enviaron a la ciudad más cercana, donde llamaron a un especialista para estudiar su extraña enfermedad. Llamaron al doctor Howard Kelly. Cuando escuchó el nombre del pueblo de donde ella era, una extraña luz llenó sus ojos. Inmediatamente vestido con su bata de médico, fue a ver a la paciente. Reconoció inmediatamente a aquella mujer y se propuso hacer lo mejor para salvar aquella vida. Le dedicó especial atención y después de una gran lucha por la vida de la enferma, se ganó por fin la batalla. El doctor Kelly pidió a la administración del hospital que le enviara la factura total de los gastos. Él la pagó. Después le escribió algo y mandó que se lo entregaran a la paciente. Ella tenía miedo de abrir el papel, porque sabía que tendría el resto de su vida para pagar todos los gastos. Finalmente, abrió la factura y algo le llamó la atención. Decía lo siguiente: totalmente pago, hace muchos años, con un vaso de leche. Doctor Howard Kelly. Lágrimas de alegría corrieron por los ojos de la mujer y su corazón feliz oró: gracias, Dios, porque tu amor se manifestó en las manos y en los corazones humanos. La Biblia dice que Dios nos hizo y nos creó en Cristo Jesús para que hagamos buenas obras, siguiendo el camino que el mismo Dios nos había preparado de antemano. Nada para Él es porque sí, y todo en nuestra vida tiene una razón de ser.
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2: Es la hora.
3: Las 5:46.

Maestro, maestro, maestro, mi hija está enferma. Mi hija está enferma, ve y sánale, sánale. El maestro le dijo, vamos, vamos.

¿Quién me ha tocado? ¿Quién me ha tocado? Pero maestro, maestro.

antes de llegar, apareció un criado de Jairo corriendo diciendo: Señor, Señor, oh Señor, Señor, no, no molestéis más al maestro, no molestéis más al maestro, porque tu hija ha muerto, tu hija ha muerto. Y Jairo se entristeció por un momento, mas Jesús le dijo: Ten paz, Jairo, ten paz, Jairo, porque tu hija no ha muerto, tu hija no ha muerto, tan solo duerme. Ten paz, Jairo. Jesús consolando a Jairo,

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1: El golpe estaba bien planeado. La casa en Sao Paulo, Brasil, era rica y la familia andaba de vacaciones. No había perros guardianes ni sistema de alarma. La policía rara vez vigilaba esa zona. Así que Abel Palmeira, de 74 años de edad, y Stanislao López, de 72, entraron a robar. Pero la policía se hizo presente inesperadamente. Stanislao, el más joven de los dos, le gritó a Abel: ¡la policía, la policía! Pero como Abel, con los años, está bastante sordo, no oyó el grito. Resultado, ambos fueron apresados por la policía y están ahora bajo arresto. Amigo, aparte del humor en esta noticia, una de las molestias que trae la vejez es la dureza de oídos. Los años que pasan se van llevando muchas de nuestras cosas. Voltaire lo expresó así: el hombre nace con cierta cantidad de pelos, dientes e ideas. Y con los años va perdiendo ideas, dientes y pelos. Y también, amigo, va perdiendo el oído. Eclesiastés, el libro filosófico de la Biblia, describe la vejez en forma poética y se refiere a la sordera como, y aquí cito, las puertas de afuera que se cierran. Es, por cierto, una metáfora bien acertada. Los cinco sentidos físicos son como puertas por donde el mundo exterior entra en nuestro mundo interior. Por los ojos pasa la luz, por el gusto los sabores, por el olfato los perfumes, por el tacto las sensaciones y por el oído los sonidos y las palabras. Si estas puertas maravillosas se cierran, quedamos sumergidos en un silencio de tumba. Y amigo, así como hay sordera física, hay también sordera espiritual. Sordera espiritual la tiene la persona que cierra los oídos del alma a la voz de la conciencia y, lo que es peor, a la voz de Dios. La Biblia, refiriéndose a estos sordos voluntarios, dice, y aquí cito: se apartaron los impíos desde la matriz, se descarriando hablando mentira desde la matriz. Veneno tienen como veneno de serpiente, son como el áspid sordo que cierra su oído, que no oye la voz de los que encantan. Es lenguaje fuerte, amigo, pero verdadero. El hombre que cierra su oído a la voz de Dios irremisiblemente caerá un día preso de su propia obstinación. Y para siempre se estará preguntando: ¿por qué es que todo me sale mal? Seamos conscientes, amigo, de los susurros de nuestra conciencia. Ella es el medio que usa Dios para hablarnos, y Dios nunca nos engañará.
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3: Son las 6:13.

0: Libro del profeta Jonás, capítulo 3. Nínive se arrepiente. Vino palabra de Jehová por segunda vez a Jonás diciendo: Levántate y ve a Nínive, aquella gran ciudad, y proclama en ella el mensaje que yo te diré. Y se levantó Jonás y fue a Nínive conforme a la palabra de Jehová. Y era Nínive ciudad grande en extremo, de 3 días de camino. Y comenzó Jonás a entrar por la ciudad, camino de un día, y predicaba diciendo: De aquí a 40 días, Nínive será destruida. Y los hombres de Nínive creyeron a Dios, y proclamaron ayuno, y se vistieron de cilicio desde el mayor hasta el menor de ellos. Y llegó la noticia hasta el rey de Nínive. Y se levantó de su silla, se despojó de su vestido, y se cubrió de cilicio, y se sentó sobre ceniza. E hizo proclamar y anunciar en Nínive por mandato del rey y de sus grandes, diciendo: Hombres y animales, bueyes y ovejas, no gusten cosa alguna, no se les dé alimento ni beban agua, sino cúbranse de cilicio hombres y animales, y clamen a Dios fuertemente, y conviértase cada uno de su mal camino, de la rapiña que hay en sus manos. ¿Quién sabe si se volverá y se arrepentirá Dios y se apartará del ardor de su ira y no pereceremos? Y vio Dios lo que hicieron, que se convirtieron de su mal camino y se arrepintió del mal que había dicho que les haría y no lo...
1: 6 de la tarde con 19 minutos.

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1: Las 6:25.

0: las 18 horas, 39 minutos.
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2: Una de las cualidades del ser humano que demuestra más claramente su madurez o la calidad de una persona es su capacidad de agradecer. Somos humanos y necesitamos de los demás. Nuestra vida siempre está en contacto con otras personas y para hacer cosas es necesario apoyarse en los demás y aprender a convivir. Para algunos es más fácil dar las gracias por los pequeños servicios cotidianos que recibimos, como el desayuno, la ropa limpia, la oficina ordenada, pero no siempre es así. La actitud de ser agradecidas está relacionada con el darse. Una persona que sabe darse, o sea, expresarse y relacionarse hacia afuera, es agradecida. Hoy en día se educa poco en el agradecimiento y se nota esta falta en todas las edades. Agradecer una cosa es dar las gracias por siempre, y muchos piensan que no quieren comprometerse o tener cuentas pendientes con los demás, como si fuera una muestra de debilidad. A veces necesitamos de los otros y los llamamos, pero luego no sabemos agradecer. Hoy pareciera que todo lo que tenemos lo necesitamos por derecho. Por lo tanto, como tengo derecho a todo, en lo personal y en lo profesional, entonces no tengo nada que agradecer. Lo que hacen por mí es su obligación. No debo agradecer nada. La felicidad pasa por el agradecimiento. Una persona agradecida no es resentida. El agradecer de verdad las cosas nos pone en paz con los demás y nos permite ser justos. Ya nuestras abuelas nos lo decían, es de gente bien nacida el ser agradecida. La gratitud no significa devolver el favor. Si alguien le sirve una taza de café, no significa que después usted debe servir a la misma persona una taza y quedar iguales. El agradecimiento no es pagar una deuda, es reconocer la generosidad ajena. Y si sabemos dar las gracias a las personas, ¿cómo no vamos a reconocer los beneficios que nuestra vida tiene de parte de Dios y no ser agradecidos por lo que Él hace con nosotras? Constantemente la Biblia menciona cómo tenemos que dar gracias en toda situación. Cómo debemos dar gracias cada vez que pidamos algo a Dios, aún antes de recibirlo. Sean agradecidos, den gracias, se repite una y otra vez. Den gracias a Dios en toda situación, porque esta es su voluntad para ustedes en Cristo Jesús. Para darle valor al agradecimiento, seamos agradecidas primero con Dios. Reconozcamos en los demás el esfuerzo por servirnos o mostrarnos su favor. Acostumbrémonos a dar las gracias por todo, aún por lo más simple. Tengamos también nosotras detalles de atención con otras personas en cosas tan sencillas como acomodar una silla, abrir la puerta, servir un café, colocar los cubiertos en la mesa. Un saludo cordial en aprecio a lo que alguien más ha hecho por nosotras.
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2: Es la hora.
3: Las 6:49.

0: 6:53.
1: Esto sí es bueno.

mis hijos. Ayúdame, Señor, a escuchar pacientemente lo que quieren decirme y a responderles todas sus preguntas con amabilidad. Evítame que los interrumpa o que les dispute o contradiga. Hazme cortés con ellos para que ellos sean conmigo de igual manera. Dame el valor de confesar mis errores y de pedirles perdón cuando comprenda que he cometido una falta. Impide que lastime los sentimientos de mis hijos. Prohíbeme que me ría de sus errores y que recurra a la afrenta y a la mofa como castigo. No me permitas que induzca a mis hijos a mentir o a robar. Guíame hora tras hora para que confirme por lo que digo y hago que la honestidad es fuente de felicidad. Modera, Señor, te lo ruego. Modera la maldad en mí. Evítame que los incomode. Y cuando esté malhumorado, ayúdame, Dios mío, a callarme. Hazme ciego ante los pequeños errores de mis hijos y auxíliame a ver las cosas buenas que ellos hacen. Oponte a que los castigue para satisfacer mi egoísmo. Socórreme para concederles todos los deseos que sean razonables y apóyame, Señor, para tener el valor de negarles las comodidades que yo comprendo les harían daño. Hazme justo y ecuánime, considerado y sociable para mis hijos, de tal manera que ellos sientan hacia mí estimación. Hazme digno, Señor, de que sea amado e imitado por mis hijos.